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0: ¿Por qué me dijiste que me querías?
1: No, yo nunca dije que te quería. Simplemente dije que me gustabas.
0: Ah, pero no importa. La venganza es dulce, ¿sabes? Muy dulce.

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Muy buenos días, Rosita. Reportando sintonía desde La Vargas, de Betulia, Tiñano Toro. Y a esa hora me coloca de los tratores de la parranda, del estrato 8. Muchas gracias.

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1: Muy, pero muy buenos días a todos amables oyentes de este medio radial. Como siempre, uno de los mejores programas que hasta el día de hoy han dado resultados positivos en el tratamiento de las diferentes enfermedades es el de La Botica Indígena. Muchas gracias a todas aquellas personas que hoy, más que nunca, nos dan la oportunidad a ustedes y a mí de tener una de las mejores medicinas en nuestros hogares. Es la medicina natural, es la medicina viva, la medicina que ni se ve ni se siente, pero que nos deja huellas, huellas que jamás se borrarán de nuestros días, de nuestras mentes y las personas que verdaderamente sí nos han hecho cosas buenas con la medicina. Un saludo muy especial para toda la gente linda de Fusagasugá, los de Ricaurte, Cundinamarca, y todas aquellas personas que todos los días confían en la mejor medicina del planeta, que es la natural. De hecho, paso a felicitar a la doctora Alejandra Arango, una joven que acaba de salir de una de las universidades más prestigiosas de Cali, la Universidad Libre, donde allí cursó su especialidad como médico. Y la verdad es que para mí es un orgullo muy grande de saber que esta joven, que va a estar trabajando en uno de los municipios del departamento de Antioquia, va con la medicina natural de una vez, con la homeopatía, con las plantas que curan, y la verdad que la felicito de antemano, porque es que la medicina que a nosotros nos da la oportunidad de sanar a las personas, sin lugar a duda, es la que está en su estado natural, porque la planta nunca pierde su función mientras que la hagamos con ese amor y con ese cariño en bien de la humanidad. Me preguntan muchas personas, me dicen, ¿hasta dónde es cierto confiar en la medicina natural? De un todo y por todo, un 100% es confiable, porque tengo los mejores testimonios de personas que se han tratado con cáncer, que tienen problemas de la bacteria Helicobacter pylori, que tienen problemas de obesidad, que ya están a punto de amputarle las extremidades inferiores por problemas circulatorios. Eso es lo que ha pasado con este tipo de medicina, los logros que se han dado. Y se los digo con mucho respeto, empiecen. Desde ahora se los digo con cariño, no les dé miedo sembrar árboles como, por ejemplo, árboles frutales como el naranjo agrio, que es una de las plantas que yo más amo por esa propiedad terapéutica que tiene en el tratamiento de las diferentes enfermedades. Aquí en este lugar donde yo me siento, estamos más o menos con unos 2.000 palitos de naranja para repartirlos en toda parte de donde se quiera tener un árbol de naranjo. ¿Por qué? Porque es una medicina viva. Porque aquí no se ve un árbol de naranjo. Por aquí, por ejemplo, esa naranja agria para mí es una bendición de Dios. Con eso he salvado a muchas personas que les aniquilen, que los verdaderamente, que les den la oportunidad de volver a vivir. Porque ahí no vale ni venostacín, ni vale castaño de indias, nada de ese tipo de cosas. Igual a la naranja agria, para limpiar colesterol, para limpiar hígado, para limpiar riñones, para los parásitos, para limpiar aquellas arterias que ya están taponadas del corazón. Cuando les dicen, tenés una vena taponada. Es la única medicina que yo la he descubierto hace muchos años, que he hecho los experimentos más grandes de mi vida, es con el jugo de la naranja agria. Si Dios me lo permite, vamos a mirar cómo podemos sacarla en forma de vinagre, vinagre de naranja agria, pero pura. Vamos a buscar la fórmula para nosotros poder manejar este tipo de cosas. ¿Por qué? Porque es que esta medicina es viva. Esto es una medicina que ni se ve ni se siente, pero que nos deja huellas. Yo hoy, por ejemplo, que he comprobado la efectividad que tiene la naranja agria en el tratamiento del colesterol, de los triglicéridos, del taponamiento de arterias, no he encontrado algo más maravilloso que otras cositas que por ahí se las voy a dar en el día de hoy. Muchos me dicen, ¿por qué usted da todas esas recetas, hombre? Eso no se puede dar, Juli. Es que yo de aquí no me voy a llevar nada. Hay una recetica muy buena también, que es coger una berenjena, cortarla en 4 pedazos. Se pone a cocinar con una cucharada de ortiga. Una cucharada de ajo, una cucharada de ajenjo y una cucharada de caléndula. Esa es la dosis para hacerla en 1 litro de agua. Y esto lo vamos a tomar 3 tomas al día. Estoy tan seguro de esas 2 receticas para limpiar todo lo que son las arterias. Qué rico que la gente todos los días entendiera que la naturaleza es prodigiosa. Pero déjeme decirles que usted, antes de iniciar un agraciado y tonificante tratamiento con nuestra medicina, es limpiarse. Limpiar el hígado, limpiar los riñones, limpiar la vesícula, limpiar todo el trayecto intestinal. De todos esos lodos que se han acumulado durante muchos largos años en nuestras vidas, eso hay que limpiarlas. Y hay un producto magnífico que se llama Litiacil. Litiacil es un producto natural, 100% natural, indicado para limpiar cálculos de la vesícula, cálculos del hígado, cálculos de los riñones, cálculos de la vejiga, todo lo que es con litiasis. Y déjeme decirle, la limpieza es maravillosa, totalmente comprobada. Y después de la limpieza, ahí sí viene lo que es el antiparasitario, que es para limpiar toda clase de parásitos. Ahí les dejo, queridos amigos de este medio, de esta fiel emisora que a esta hora usted está escuchando, y que es fiel, porque en los únicos medios donde podemos divulgar este tipo de programas es en la radio. ¿Por qué? Porque en YouTube, en Face, en TikTok, en Instagram, prácticamente nos lo restringen. He subido muchos videos buenos para que las personas los puedan aceptar y apreciar. Automáticamente nos los bajan de ahí, porque no conviene que se le diga la verdad a los pueblos. Porque un hombre, cuando sabe la verdad, se da la oportunidad de vivir mejor. Es por eso que siempre que tenga la oportunidad, por ejemplo, usted usa una planta para mantener su cuerpo en perfectas condiciones. Recuerde, Litiacil, tenemos tal vez el más bioproducto natural, también para la anemia, para la debilidad en general y para aquellas personas que van perdiendo la memoria. 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Un abrazo para todos, que tengan un excelente día. bendiciones para todos y muchas gracias por permitirme llegar a sus hogares y poder dejarles una enseñanza de la medicina más hermosa que hay en el planeta, la medicina de la botica indígena. Bendiciones para todos y mañana, si Dios lo permite, volveré a estar con todos ustedes disfrutando de lo que me gusta hacer, de la medicina.
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7: Amables oyentes de la sintonía, muy pero muy buenos días. Reciban de Dios Padre Todopoderoso la bendición de María Santísima, su santa protección, que nos cubra con su bendito y sagrado manto a donde quiera que estemos. Los invito a participar de este su espacio radial a través de la línea 312-717-9019, 312-717-9019. Muchas veces y casi siempre la persona tiene problemas de salud, pero por algún motivo no toma su línea telefónica y se comunica con nosotros, o si de pronto está escuchando el programa de algún otro profesional, lo hace. Hay que dejar estos temores al lado. Un consejo a tiempo vale más que mil regaños tardíos, decía mi padre, y una fórmula que alguien nos pueda suministrar nos puede cambiar la vida. La mejor medicina es la que tomamos previniendo las enfermedades. No hay que esperar que las enfermedades se nos vuelvan agudas, crónicas o degenerativas para actuar. Mire, muchas veces podemos evitarnos las molestias de estar en las clínicas, en los hospitales. Nos podemos evitar esa molestia de que nos estén o que tengamos que estar sometidos a exámenes rigurosos y llegar incluso a una hospitalización o a tener que tomar medicamentos de por vida o a una operación de alto riesgo. Por ejemplo, hay personas que les toca llegar a una operación por cálculos renales o biliares o cálculos de vejiga, ¿cierto? Pero no tenemos en cuenta, hombre, que si nos damos a la tarea de coger la cola de caballo, de conseguir un poquito de fumaria, que es una planta muy buena, y el pelo del maíz, y cocinamos estas tres plantas y nos tomamos la agüita todos los días, estamos limpiando los riñones y estamos destruyendo cualquier formación de arenilla o cálculo que tengamos en ello. De paso, se están limpiando las uretras. Estamos evitando, en el caso del hombre, un problema de próstata, o en el caso de la mujer, un problema de vejiga. Estas plantas son curativas: la cola de caballo, la fumaria y el pelo del maíz. Muchas veces hay personas que han llegado a tener un preinfarto, un infarto, que es la muerte fulminante, o tener que llegar a depender de medicinas para poner o tener en buen funcionamiento el sistema cardíaco. Y de pronto usted en su casa tiene el sidrón, tiene el toronjil, tiene la hierbabuena, tiene la valeriana, tiene la pasiflora. Todas estas plantas son excelentes para mantener nuestro sistema cardiovascular en buen funcionamiento. ¿Quiere dormir plácidamente? Tómese un té de manzanilla, tómese un té de sidrón, tómese un té de hierbabuena. Además de eso, regula el sistema digestivo. Entonces mire que los beneficios son múltiples. Si usted tiene un problema de gastritis y tiene la sábila en su casa, ¿qué espera para tomarla? Licuada de pronto con un pedacito de papa rebanada, licuada en jugo de naranja, es excelente, o tomarla pura. Y así sucesivamente, las plantas están al servicio de nosotros. 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